0: Sí, ¿cómo qué?
1: Hola.
0: A ver, déjame.
1: ¿Es County 306 or 308, can I clear 1033? Or do you want to keep calm?